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you, you'll be surprised. ¿Qué te parece, Royce? Muy juiciosa la tipa, ¿no?

San Miguelito, 24 de diciembre, Río Abajo, Juan Díaz, Pedregal, Barrio de Santana, Calidonia, Chorrera, Las Cumbres, Veranillo, Cerro Batea, Chorrillo y a todos los barrios donde disfrutan con la buena música de la calle 92.5. ¡Ah!

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0: solo porque nadie me quiere. Pero con La Calle 92.5. Buenos días.
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0: Mensajes vía WhatsApp 62743.

días, señoras. 6:48. Sol radiante, otro jueves. Hermoso, buen clima en Panamá. DJ Omar en cabina. Somos la calle. Se siente que viene diciembre en septiembre.

pueden ir escribiendo su canción para complacerlos en el Calle Mix Salsa Life a las 7. De 7 a 8, bien retro. Porque los jueves se recuerda. ¿Cómo está el tranque? ¿Qué dice la gente que viene del West? La gente que viene de Panamá, Tocumen, Nuevo Tocumen, la siesta. 24 de diciembre, ¿qué dicen?

0: Tiene una pieza para que se la goce, se la cante. Oye, lo que viene.
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0: ¿Cuántos padres de familia este fin de semana se van a ir a pasear, a tomarse unos días libres? Con

0: que tiene hijos, sobrinos,
1: le conviertan
0: ahijados en la escuela. Pueden aprovechar este fin de semana para ir a, no sé, hacer un paseíto. Y me dicen para dónde.

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0: Óyeme, Jimmy, la fiesta está chévere, pero lo que el compadre García afina el 4, parece que se le rompió una cuerda. Pero yo me estaba acordando, ¿te acuerdas de Cheverón, aquel muchachito que se casó con
1: Oh, sí, que se casó con con Salsa, ¿no?
0: Salsa, ¿te acuerdas? Yo creo que tú, déjame contarte para que te acuerdes de cómo fue aquella cosa.
1: Bueno, cuéntame.

0: Ay, compay, pero todavía usted no ha afinado.
1: Chico, esto no afina, ¿eh?
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0: Arriba, arriba, que comenzó el Calle Mix.
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0: Con campana y todo, como Yair.
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0: Solamente que hoy menos bulla.
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0: Estamos en TikTok en vivo, La Calle Panamá. LAKY Panamá. Arrancamos con el Cano Estremera. 7 de la mañana, 8 minutos.
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0: Disfrútalas, cántalas.
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0: Dime la tuya por WhatsApp, 62 74 36 09.

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1: Y esta luz del sol de esta mañana, espectacular. Estamos en vivo en TikTok, La Calle Panamá, LAKY Panamá, arroba La Calle 925 Instagram. Sigue el Calle Mix, lado

0: ¿Cómo va el tranquecito, mi gente? WhatsApp 6274-3609, DJ Omar en cabina en la tanda. Hay mi salsa live para el jueves. ¿Por qué se fue Yair? ¿A dónde está? ¿Qué le pasó? Y nos negamos.
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0: Poner música de uno que estará en Panamá.

0: Isolina, buenos días.
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0: Melisa.
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0: También Arcelio en sintonía, la gente.

0: José Omar Wichi Camacho, por favor, ¿cómo no? Aquí también se complace. Calle Mix, Salsa Live.
1: DJ Omar.
0: Y en septiembre estamos muy felices y llenos de energía de fin de año.
1: En la calle.

Si no me creen, miren en la historia de Instagram de la calle. Acabo de subir un video en las historias de la calle en Instagram. La calle 925, así. LAKY 925. Síguenos.

Ey, no se burlen la manera en que estoy mezclando, como antes. Eso es para divertirme. La manera de hacerlo de ahora, de la actualidad, la tecnología aburre. No se hace como muy divertido.

0: Ya, por favor, ya, alarma, ya, por favor. Yo no sé cómo ustedes hacen. El que madruga le da sueño en la tarde. Bueno, y también Dios lo ayuda. Es mi mujer. Rey Sepúlveda, temazo. Voy a la pausa, de vuelta. Sigue el Calle Mix, segunda parte. Somos La Calle, estamos en TikTok en vivo. La Calle Panamá. LAKY Panamá. Video navideño en Instagram, en las historias. Arroba La Calle 925. Quédate con La Calle.
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0: En otro amor, Nico Rojas.
1: Te saludo a Nico Rojas, saludando a los oyentes de la calle. ¡Gózatelo!
0: Avenida Panamá y la han cantado con él en vivo. Buenos días, 7:37. Rumbo al trabajo, mucha gente.

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0: Este es el Calle Mix Salsa Live. DJ Omar en cabina de la calle 92.57 con 49.
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0: ¿Ya tomaron café? ¿Ya tomaron su juguito?
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tiene mi gente conectada online por la app. ¿Cómo están? Buenos días, la gente en Estados Unidos, en Nueva York, Miami, México, Argentina.

0: Que cómo están las chicas malas que utilizan a los manes, juegan con ellos, con los sentimientos, porque siempre abusan de nosotros. Perversas.
1: Es que no sé si das.
0: No están seguras de lo que quieren. Tiene una canción con ADN chiricano.

Dice en La Estrella, Meduca revela división del almacenamiento de las laptops, famosas laptops de Lucinda. ¡Qué locura! El reloj corre para los partidos en formación. La reforma podría elevar la meta a 68.200.

0: abonados recibirán su pago del mes este viernes 4 de septiembre.
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0: Que yo nací. Sabroso, la gente que ya se jubiló, ¿eh? Ya tiene su par de años jubilados. Cero enredos con esto de la ley esta nueva. La gente que tenía que hasta el 18 de agosto elegir.
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0: Muchos no eligieron, estaban perdidos en Limber. ¡Qué locura!
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0: Bueno, así anda Panamá. Siempre. A lo loco.

0: Entre escaleras, fuera de servicio, calor y larga espera en el metro de Panamá. Sí había compartido la información ayer de lo que hablaba la gente del sistema de lector de tarjetas, que demoraba un poquito porque lo actualizaron, pero la verdad, yo que no uso tanto el metro, tengo una buena imagen porque lo he podido comparar con otros donde he viajado y por más que digan, dizque, voy a poner un ejemplo claro y directo de que Nueva York, que primer mundo, que no sé qué, que Estados Unidos, papá, el de Panamá está mejor. Quizás por nuevo, pero también lo mantienen bien. A lo que yo he podido ver cuando he ido,
1: es lo que estoy.
0: Siempre el aire se siente cool.
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0: Digo, si se va en hora pico, obviamente va a haber mucha gente que trata de entrar a la vez y
1: ¿cómo te estoy?
0: Ya eso no es cultural ni nada. No, simplemente que bueno, la gente quiere entrar rápido para ir a su destino, ¿no? Por más que llegue uno a cada, ¿qué? 3-5 minutos más o menos. Pero, por lo menos en mi experiencia en el metro, de hecho lo he utilizado para el aeropuerto.

0: escaleras que están fuera de servicio, no sé si están en mantenimiento, hay que ver, ¿no?
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0: Quizás que salga alguien del metro diciendo, no, estamos haciendo mantenimiento a las escaleras y por eso que a veces están paralizadas las eléctricas. Hey, pero yo les voy a decir algo. Si usted no está discapacitado, tiene problemas en la rodilla, las articulaciones, artrosis, alguna cosa muy severa en cuanto a sus pies o sus rodillas, articulaciones, suba su escalera, hombre. Eso es bueno para la salud, de verdad.
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0: Usted va con la pereza encima, que se va a hartar 5 empanadas con una chicha en la mañana y quiere la escalera eléctrica.

0: asunto es que dice que también hace calor, no sé si el aire también está en mantenimiento.
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0: Y las largas se espera. ¿Está creciendo la población o qué?
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0: Están llegando más habitantes extranjeros y lo utilizan. En fin. Transporte público, ¿no? Pero la verdad que en general es eficiente.

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0: están discutiendo, dije que deje eso de la pasita debe ir en el tamal. No, señor, no. Sin pasita el tamal. Aceituna, sabroso. Con o sin pepita. Saludos a Javier en sintonía. Tiene su primer cheque como jubilado. ¡Ay, ay, ay!
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0: Felicitaciones, me falta buco. Bueno, no tanto, pero me falta. Saludos a Miriam.

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un mensaje diciendo: con ciruelas pasas. Bestia. A mí me gusta eso, pero aparte, solito. Pero en el tamal, no. No me mezcle dulce con salado así, no. A eso le gusta es a Jair Alexander.

bueno, vaya corriéndose para atrás, hay espacio. Este es un jueves con La Calle 92.5, arroba La Calle 925, estamos en Instagram. Tenemos arbolito en cabina, con foquito y todo. Si no me creen, arroba La Calle 925 en Instagram, en las historias.

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0: 8:24, cositas interesantes que compartir en modo calle deportiva. Rapiditas.
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0: Con haitiano de fondo y todo para que se la gocen. Bueno, para el que ha visto algo sobre Leonardo Bernal, otro pelotero que está en las grandes ligas, panameño, destacándose, llegando y chocando, papá. Llegando metió hit. Y anoche, cuadrangular. Su primer cuadrangular en grandes ligas. Y le ganaron a los Dodgers de Los Ángeles, nada más y nada menos. 8-6. Clase de tabla metido Leonardo. Qué bien por los panameños que están allá en las grandes ligas destacándose. Uno más en los Cardinales, compañeros de Iván. Otro caballo. Algo no menos interesante. El surfista panameño Teo Grani, oriundo de Bocas del Toro, se convirtió en el primer centroamericano en ganar una temporada pro junior de la serie de calificación de Norteamérica de la Liga Mundial de Surf. Y señor, allá en Bocas se hace buco surf. También en Santa Catalina, en Venao. Pero bueno, un bocatereño ahí con la bandera de Panamá, llevándola en alto. Ya con esto clasificó. Aquí van los pelados ahí en el modo surf. Y bueno, este fin de semana para el que sigue la Fórmula 1, que casi son pocos, pero bueno, hay que celebrar los que sí seguimos en la F1. Este fin de semana vuelve Gran Premio de Italia, el clásico. Incluso para Antonelli, que va de líder, penalizado. Va a arrancar desde atrás. Va a la cola, vaya. Pero bueno, Fórmula 1 este fin de semana, que para el que no sabe, eso tiene 3 días de diversión. Las calificaciones y luego la carrera el domingo. Esto fue Calle Deportiva. Voy con la ruleta Golden Lion para complacer con música de Wichy Camacho.
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0: chiquitín?
1: Calleja, hombre.
0: Ah, el suyo es Calleja, pero usted le toca las mollejas. ¿Y el suyo, Rubio?
2: Vive el Pinzón.
0: Ah, Pinzón, pues usted le toca el corazón. ¿Cómo le gusta esa? ¿Eh? Adiós. Oiga.

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0: Estoy complaciendo con salsa a la gente que me escribió temprano. En la tanda no las pude mezclar.
1: Aquí estoy yo.
0: Buenos días, Panamá. Somos La Calle.
1: El Gallo.
0: 4 a las 9.
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0: viernes.
1: Déjame, ¿qué viernes qué? ¿Estás loco?
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1: Merenguito, merenguito mix. ¿Qué dice la gente?
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1: Es que ese merengue suena sabroso, loco. Y huele como a...
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No es por nada, pero uno de los artistas, músicos, intérpretes que me entristece cuando pongo su música es Rubí Pérez. No sé por qué la manera en que falleció fue como triste, ¿no? Bueno, paz a su alma, pero gran músico. Obviamente, la mayoría de estos artistas que ya han partido son grandes músicos, pero no sé, la manera en que perdió la vida en esa discoteca. ¡Rubí Pérez! Saludos a mi gente dominicana, a la gente de RD. ¿Cómo dice? Los Tigres. Que será mi compa.

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merenguero y bachatero. Y también cantó salsa, buena salsa. Seguimos.

0: Merengue Mix en la calle. 9:19 en todo Panamá.
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0: Saludos a Elvia.
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0: por... Y hablando de eso de visa, el lunes temprano, mañana, voy a hacer un mandado a Clayton.
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0: Y pasé por la embajada de Estados Unidos, increíblemente, y era temprano, como a las 8 o 9 de la mañana por ahí.
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0: No había filas de carro ahí, el tranque. Y todo el mundo bien estacionado. ¿Será que no hay tantas citas de visa ahora? Eso por ahí es ahora, siempre está lleno la fila de carros. Entonces hicieron ahí un paño. Yo pensaba que iban a hacer ese paño como para uno extra, ¿no? Para la gente que va para Clayton por ese lado. Hicieron fue una vía para bicicleta. Digo, no está mal. Pero pensé que iba a ser un paño para carros, para agilizar el tráfico en la mañana a la gente que va para allá, para la embajada y los colegios que están por allá, el seguro social. Pero no, está bien. Para la gente que maneja bici por allá. El asunto es que no había tráfico en esa parte. Qué bien. Una más, Merengue Mix.
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Si le siguen la pista al tema del Sepanim, les tengo información interesante, reciente. 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Seguramente tu abuela, tu tío, algún conocido

0: Voy para allá, vamos con opiniones de la gente que nos escribe por WhatsApp. Estamos en el jueves. ¿Qué dice el amigo?
1: Buenos días, DJ, buenos días. Bueno, lo que pasa es que Panamá no es tanto de migrar hacia otros países, tú sabes. Panameño le gusta su Panamá. Pues ya podemos hacer lo que nos da la gana. En Estados Unidos vamos de paso y realmente para mí yo tampoco es muy gustoso como está la cosa ahora mismo, los problemas que tiene tanto Estados Unidos. Además, eso de la vía que hicieron, la ciclovía, pues para bicicletas. Tú ves que ahí pasa una bicicleta cada 2 horas, hermano. Eso es increíble que gasten recursos para esa tontería, que no es que esté mal, pero ponchole, o sea, que la vía es pequeña, cuando se hacen los tranques y es una belleza. En vez de invertir en otra cosa, lo invierten para bicicletas que casi no se utilizan. Allá, pues.
0: Sí, es un tema ahí, ¿no? Tiene parte y parte. Ahora, ahorita eso está cerrado. Hicieron como unos cortes del asfalto como para, creo que van a pasar una tubería, pero por varias partes, y eso está cerrado. Ahí nadie puede pasar en bicicleta, nada. De hecho, los ciclistas que yo he visto pasan es por la calle normal. Cuando van en esos trips, en grupo y eso, que hacen los fines de semana, el pelotón va en la calle normal, con un carro adelante y hasta con tránsito a veces, en moto. ¡Sí, señor! Bueno, Sepanim. Les comento esto porque había escuchado a... De hecho, hablé esto con mi abuela la vez pasada. Bueno, estaba mi abuela y un amigo de ella, estaban hablando de ese tema y me quedé escuchando ahí. Porque me llamó la atención, yo quería saber, y yo le pregunto, ¿qué es eso? Bueno, ella me explicó y... Bueno, información reciente. Aprueban en primer debate el uso de los certificados negociables al 100% en comercios y en el pago de impuestos. El incentivo para el sector privado que acoja este mecanismo sería de carácter tributario. A partir del 1 de enero de 2027, los comerciantes y contribuyentes que hayan acumulado estos certificados podrán utilizarlos como crédito fiscal para cancelar hasta el 65% de los impuestos sobre la renta aplicado al saldo acumulado por pagar al 31 de diciembre de 2025. Es decir, estos certificados se van a recibir en comercios. La gente lo podrá utilizar para hacer compras. Había un tema con eso que como que no lo recibían, y si lo recibían, te quitaban un porcentaje. Esa era la parte que no entendía bien. Y bueno, aquí ya están haciéndolo como un incentivo, ¿no? El núcleo del beneficio radica en que los comercios aceptarían los CEPANIN al 100% de su valor nominal como un medio de pago.

cosas de Panamá. Y como dice el compay, a pesar de todo, el panameño no es de emigrar. Prácticamente salimos a dar el que puede. Una vuelta a otros países y creo que muchos han ido a lugares como, no sé, ¿qué puedo tomar como referencia? Bueno, no, porque cada país tiene lo suyo, ¿no? Pero bueno, el país que va y encuentra bellezas peores que aquí.

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1: Amantes de otro tiempo. ¿Qué tiempo? ¿Qué época consideras que debiste nacer? Hay gente que habla de eso a veces porque sienten que no están encajados.

0: encajarían siendo funcionarios en la asamblea, chuzo.
1: Atrévete a jugar una aventura.
0: Debe ser violento el tema moral allá adentro, ¿eh?
1: Y ven a comprobar que no
0: hay bueno,
1: tu cuerpo
0: que es lo que hay.
1: El secreto.
0: Eso ahí es como, o sea, cada vez que leo periódico, veo cosas, es como, es un bucle de pacto de ayudémonos y crezcamos. Entonces nadie, o casi nadie, poquitos, van a decir que no, yo no quiero este beneficio. Entonces ellos mismos se aprueban, ellos mismos se proponen, ellos mismos mejoran, ellos mismos se ayudan, ellos mismos ponen a la gente en planilla, ellos mismos ponen botellas, ellos mismos sacan partidas, sacan escoltas, y ahí se van a ir, pues. Es un asunto serio. Pero bueno, no se amargue, Panamá, que ya estamos terminando. La mañana, allá la vida. Creo que mañana va a regresar Yair Alexander. Son las 9:57, saludos a Elvia. Tito Marcha dice, Willy debe tener 102 años. Así está clarito, Humberto. 102 años tiene Mr. Afinque. Fran Salsa, Panamá, cuéntame, compadre. Tiene vuelo hoy, mañana. Pero un otro. Tito Marshall.
2: Hey Omar, dímelo. Buen día, Pax. Hey Omar. Campanea, hermano. Era para campanear. No campanea, hermano. Campanea.
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0: Esa campana hace mucha bulla en las otras oficinas, se escucha.
1: Buenos días, la realidad es una, lo que al panameño le gusta su Panamá, como él dice, pero adivina, estamos sufriendo calamidades en este país con el presidente que tenemos. De nuevo sube la gasolina, ha subido más de 6 veces y ha bajado 2. En la otra subió 3, bajó 1. Ahora de nuevo aumenta, sube, va a subir como 3 veces más y vamos a bajar 1. Y cuando vamos a ver, estamos pagando 5 y pico el galón, el litro. Entonces, ¿qué está haciendo el pueblo? ¿Hasta cuándo tenemos que soportar a este presidente? ¡Qué locura!
0: Hasta el 29.

0: DJ, buenos días, DJ, y ahora mañana que sube la gasolina es cuando más carro va a haber mañana en la calle. Todo el mundo quiere sacar carro mañana, que mañana sube la gasolina. Y bien cariñosita que va a estar.
1: Papá, pero analice, semana de vacaciones de la escuela, los papás o muchos se van para el interior, así que trábalo porque van a aprovechar para ir a hacer viajes largos. Siempre es así.
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1: Calle Mix, conmigo, fue temprano, Alina. Gracias por la sintonía. Hey, me falta una canción para despedir. ¿Qué me dicen? Ya vienen los disque expertos del balón. Nos vamos con esta, pues, ya. Se acabó el tiempo.

Aquí mucha gente que viva céntrico, en el área capital, o bueno, donde sea, pero cerca más o menos de tu trabajo, pues. Y todo el mundo se eso mismo, y se vaya en bicicleta la mayor parte de los días, principalmente que no llueva, ¿no? Imagino que nadie quiere mojarse yendo para el trabajo en bicicleta, pero de la gente que tenga carro, que tiene carro y quiera irse en bicicleta por un tiempo, todo el mundo empiece como a ver esa iniciativa y se haga como cultural, así como en Ámsterdam y países que usan mucha bicicleta. Y las bombas reciban ¿saben, no? La presión de que, ay, ya no tenemos tantos clientes. Quizás ahí cambie un poco el asunto. Pero por ahora, como saben que la gente necesita echar para movilizarse.

Panamá Este. Por ejemplo, hay calles que se están trancando y tienen posible solución para que se libere un poco, se desahogue un poco en horas pico. Uno de ellos es la entrada de Brisas del Golf, hermano, después del Crisol. Ese puentecito viejo que nada más da paso para un carro, para que entren a Brisas, eso forma siempre tranque ahí, 24 horas tranque. Usted va de Villalucre para Metromol o más allá para el aeropuerto de Tocumen por la vía Domingo Díaz, tranque siempre ahí. Creo que todo el mundo quiere ir para Brisas, entonces no quieren estar en la fila de esa larga del paño en la derecha. Algunos quieren hacer el juega vivo y se van por fuera y ¡pam! Se meten adelante. Como ahí no hay siempre policía, hermano, tranque. El otro que vi el pasado fin de semana, por allá por Pacora, cerraron eso, el desvío que hay para Utibé, así, la entrada de Pacora, y pusieron un semáforo más adelante, pero ese semáforo no es para hacer vuelta en U. Quieres girar para entrar hacia Utibé o San Martín, tienes que ir más allá, hacer un giro por allá. Bueno, ahí también pueden hacer otro puente elevado, pero que sea de dos paños, para que la gente, ya el país crece y más carros. Cosas tan fáciles, pero esa facilidad también creo que no les ayuda a algunas personas que tienen que ver con eso, ¿no? Porque dirán, hey, pero si resolvemos esto, no va a haber tranque, no van a consumir gasolina, no vamos a poder poner otro puente con sobrecosto, así que mejor dejámoslo así o ponemos un puente, dejamos ese puente ahí en Brisa del Golf de uno, todo viejo que traquea. De las cosas que conozco, que alimenta. Y el otro ni se diga en

0: Panamá, no coma cuenta, en Panamá hay plata, compay. Lo que pasa que, bueno, ya saben quién la sangran, ¿no? Quienes disfrutan. ¡Vamos a la pausa!
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0: 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Señoras y señores, bienvenidos a la cancha donde todos opinan, pero pocos saben. Así es, mi gente, porque aquí los que mandan son los datos, las polémicas y los debates que encienden a los oyentes. Ya están aquí los disque expertos del balón. Así que póngase cómodo, súbele el volumen al radio y acompáñenos a través de los 103.7 y los 92.5. ¡Comenzamos!
1: Aquí estamos nuevamente con todos ustedes, señoras y señores, los disque expertos del balón. Tommy Guaco, el Bambán a través de Play y la calle 92.5. Tommy Guaco, ¿cómo está?
2: Bien, Bambán, ¿cómo le va, hombre?
1: Bienvenido bien, tranquilo. Viendo que hay ausencia de un personal acá, no sé qué ha pasado, pero tengo que creer en su palabra, que lo que dijo ayer, ¿no?
2: ¿De qué?
1: De que alguien no estaba acá por suspensión.
2: Sí, suspensión. ¿Sí? Suspensión y incapacidad, las dos cosas juntas.
1: Las dos cosas, se pegaron.
2: Sí, o sea, realmente estaba suspendido, pero en ese momento tuvo que ir a un chequeo médico, se sentía mal.
1: Ajá.
2: Y bueno, le dieron incapacidad, pero está ligado con la suspensión.
1: Sí. Sí. Okay.
2: Es una sola suspensión, es el segundo aviso
1: de
2: Jair Alexander. Creo que es una investigación que hay sobre el tema de la liga que se hizo aviso del año.
1: No, la dejé ir.
2: Están como presionando
1: la Contraloría.
2: Y quieren investigar qué pasó,
1: a ver
2: cómo se manejó esa liga.
1: Sí.
2: Hay muchas quejas, muchas molestias. Hay fotos, inclusive, de Jair Alexander luego de la liga en un resort.
1: No.
2: Sí. Entonces, la gente especula cosas.
1: Sí. Ok. Si hay alguien que participó de la liga que tiene alguna queja o algo que decir sobre la liga pasada, este es el momento. 6274-3609 nos puede comunicar por acá porque están en investigación y ahora mismo lo separaron del puesto. Está separado del puesto.
2: Pero también está enfermo, así que no le escriba. Son las dos cosas a la vez.
1: Sí. No le escriba porque más está enfermo. No le esté reclamando allá ni cobrando allá. El asunto es acá. Tommy Guaco, ¿tiene pelotazo para hoy?
2: Qué barbaridad, hombre. Bienvenidos. Hoy, ayer tuvimos tremendo programa, por cierto.
1: Oye, sí, de verdad, saludos a Jonathan Gutiérrez, ¿ah?
2: Sí.
1: La gente me ha comentado mucho sobre el programa de ayer y la participación de Jonathan y también saber un poco de su historia, ¿no? Cómo llegó a la parte periodística y principalmente la televisión, ¿eh?
2: Correcto, correcto. Así que, bueno, gracias a Jonathan que vino ayer y a todos los oyentes que estuvieron participando con nosotros y escuchando el programa ayer, el especial de A la Cancha, como todos los miércoles.
1: Aguanta, Jonathan dijo que él venía ayer del West, ¿no?
2: Sí, ayer, pero él creció en Pedregal.
1: No, sí, pero para llegar aquí a las 10 de la mañana, entonces debió salir, ¿qué? Como a las 8 quizás.
2: Calculo, unas 2 horas.
1: 8 y media, ¿cierto?
2: Por el tranque.
1: ¿Cuánto toma actualmente del West acá a la ciudad, ustedes amigos, por ejemplo, en la mañana? Para yo poder llegar a las 10 de la mañana, aquí, donde estoy, al recinto de la emisora, en Vía Porras, ¿a qué hora debo salir, por ejemplo, del West, de allá de Chorrera? Pues.
2: Bueno, que lo diga la gente, ¿no?
1: Sí, que la gente nos diga como para calcular, ¿no? Porque si se madrugó Jonathan Gutiérrez, brother, debimos tenerle el desayuno, por lo menos, ¿eh? Un cafecito, ¿no? Le dimos
2: nada, le dimos nada.
1: No le dimos agua, es que él no pidió tampoco, no quería ni agua.
2: No pasa nada.
1: Ahí Lumi le hubiese traído una tacita de café.
2: No pasa nada.
1: Sí, ¿ah? No pasa nada, ok. Perfecto. A ver qué dice la gente. Espera un momento, antes de ir con el pelotazo, a ver qué dice Calito.
3: De allá de Chorrera. La gente nos diga como para calcular.
4: 1 hora y media.
1: Ok, entonces salió 8:15, 8:20 aproximadamente.
2: Más o menos.
1: Vamos a ponerle por ahí. Exactamente.
4: Bambán, ya está suspendido por incapacidad. Sí. Dice que está metido en el problema de Negreira 2.0 Panamá.
1: No puede ser. Mucho lío el que tiene el chico.
2: Bueno,
1: pelea.
2: Bambán, pelotazo del día para los culés, para los fanáticos del Fútbol Club Barcelona.
1: Así, ¿quiere pelotazo de hoy? ¿Quiere pelotazo de hoy? Vamos con el pelotazo.
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2: Están felices y el porcentaje de posible ganador de la Champions League 2026-2027 es de casi el 50% de probabilidad que ganen la 50 y tanto por ciento, si no me equivoco. Ahora con el nuevo jugador, Gabriel Jesús, que llevará el número 9, lo que le hacía falta al Fútbol Club Barcelona, se preparan con muchas ansias para llevarse la sexta Champions League, un equipo completo, un equipo con mucha fuerza, con mucha calidad futbolística, un peligro en la cancha. Y dicen los estudios que esta temporada 26-27 será muy difícil ganarle al FC Barcelona.
1: Sí.
2: Súper difícil ahora con la inclusión de, como le acabo de mencionar, de Gabriel Jesús. Uh-huh. Las cosas se ponen más difícil, que por cierto, ya está entrenando. Ya en horas de la mañana, la primera sesión de entrenamiento como jugador del FC Barcelona. Así que bueno, el brasileño está ya en suelo catalán. El pelotazo del día para los fanáticos del FC Barcelona. Bueno. No se moleste el resto. Todo esto son análisis. Ayer estuve conversando con un amigo estadista que sabe de números.
1: Ajá.
2: Él no es un tema de favoritismo, de cómo lo veo, no. Él ve números. Él ve estadísticas. Él ve estadísticas, números, promedios. Y él dice, me dice ayer, le pregunto. No voy a decir el nombre porque la gente lo conoce. Es reconocido en el medio deportivo. Y le digo, mira, quiero que me digas quién gana la Champions League. Me dice, Toby, el Barcelona. El número de nivel es altísimo. Y yo le dije, pero tú estás seguro de lo que me estás diciendo. Mira lo que hizo el Real Madrid. Me dice, no, lo que pasa es que el Real Madrid tiene que acoplarse. Pero el Barcelona tiene un equipo que viene hace rato creciendo. Yo dije, bueno, ¿y qué me hablas del Arsenal? Me dijo, no le da todavía. El PSG, la tercera, quizás es el más cercano, pero tampoco creo que le pueda ganar al FC Barcelona. Bueno, son números, son estadísticas, yo no las invento, sí. Yo no las digo, yo pregunto a los que saben. Yo solamente comparto la información. O sea, es el pelotazo del día y yo creo que los oyentes opinen también, mamá, ¿no? Si están de acuerdo con lo que acabo de compartir.
1: No, yo no
2: estoy de acuerdo. Con las notas que acabo de dar. ¿Cuál es el WhatsApp de la emisora?
1: 6274-3609.
2: Así que bueno, lo dejo abierto. Mientras tanto, entramos en tema de la selección de Panamá, de los jugadores y demás, de todo lo que va a pasar Champions League, que falta poquito la próxima semana, a ver qué pasa con los legendarios panameños en Copas Europeas.
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2: Opiniones.
0: La Cele y sus jugadores.
1: A ver, vienen opiniones por acá.
2: Venga, dice, opiniones.
1: Buenos días, Pacora hace... Ahí mismo, hasta que haya un accidente, bueno, no entiendo, deben poner tránsito, bueno, no sé exactamente de qué es, pero bueno. Buenos días, viene y se siente diciembre, mes de la gastadera, dice Magali, que dice Calito Maravilla.
5: Buenos días, los expertos del barrio.
1: ¿Qué dice Calito?
5: Saludos, todo igual, José.
2: ¿Cómo estamos, hermano?
5: Ustedes son una demencia, loco, ustedes suspendieron a su jefe. ¿Y qué suspendieron a su jefe?
1: Hicimos una cama.
5: ¡Qué locura!
1: Billy.
5: Ya está bajo investigación, ya está bajo investigación. Dice que encontraron el caballo que robó allá en la tienda de Azuero, lo encontraron en su casa. Dice que él era que bañaba el caballo, así que es culo cómplice.
1: Ella
5: es cómplice. Dice que él era el que bañaba el caballo.
1: La gente se inventa que bañaba el caballo. Hoy la Cele, Toby Huaco, ¿qué tenemos con la Cele para el día de hoy? ¿Qué tiene información de la Cele, Mr. Toby?
2: Bueno, Bambán, hablemos de los partidos de los jugadores de la Cele. Ya la próxima semana juegan. Yo creo que estamos esperando todos con ansia verlos jugar. Ajá. En la Champions League.
1: Okay.
2: Estamos contentos. Sabemos que va a ser un crecimiento importante en el fútbol panameño. Así que bueno, UEFA Champions League ya la próxima semana. Nuestros jugadores Cristian Martínez, Andrés Andrade, algunos de los que estarán en... ¿Cómo se llama? En la UEFA Champions League. Déjame verificar por acá los partidos de la próxima semana.
1: ¿Sí?
2: ¿Quién juega contra quién? Yayita Vergara estará en Conference League. Michael Amir Murillo estará en Europa League. César Blackman, también, que está en el Slovan Bratislava. Vamos a ver.
1: Y acá estará la LPF League.
2: ¿Ah?
1: La LPF League.
2: La próxima semana, para que vamos a agendarlo desde ya. Próximo martes 8 de agosto. El LAX de nuestro
1: Andrade.
2: Querido Andrade, de Austria, se enfrenta al equipo del AEK Athens, que si no me equivoco es el equipo griego, ¿no?
1: Sí.
2: No me equivoco, ¿no?
1: Sí.
2: AEK Athens. Por otro lado...
1: Sí, Athens, porque hay un Athens aquí que creo que son de griegos, el Athens, que es de aquí, ¿no?
2: Por otro
1: sí,
2: lado...
1: Sí, es de Grie- sí, claro, sí. Socio, ¿cómo no?
2: Por otro lado, nuestros amigos...
1: Ajá.
2: Compatriotas,
1: ¿sí?
2: César el Blacky Blackman y Cristian Martínez, el Fulo, de la Eslova Bratislava, de Eslovaquia, se enfrentan nada más y nada menos, Bambán, que al Paris Saint-Germain, equipo de nuestro, de nuestra leyenda del fútbol, Julio Deli Valdés. ¿Verdad?
1: Sí.
2: Mañana, equipo eslovaco contra equipo francés, el próximo miércoles. Ese partido es a las 2 de la tarde.
1: Sí.
2: Por otro lado, el jueves, como lo mencioné, tenemos también espérate, voy a buscar bien. No, el jueves, imagínese, la próxima semana, Bambán, hay Champions League. Martes, miércoles y jueves.
1: Oh.
2: Martes, miércoles, espera, déjame ver.
1: La otra semana.
2: Martes, miércoles, 3 días de Champions League. Son muchos juegos, ¿sabes, no? Son muchos juegos. Yo creo, y déjeme verificar por acá, yo creo que...
1: ¿Qué cree?
2: Déjeme ver cuándo se juega.
1: ¿Cree o no cree?
2: No, es que quiero... ¿No cree? Siempre se juega Europa y Conference jueves, pero en este caso sería la semana... ¿Cuándo se juega? Es que no tengo aquí...
1: ¿La lotería?
2: No,
1: ok.
2: No. ¿Cuándo se juega la fecha de la Europa League?
1: Oye, ¿puedo decir algo?
2: Dígame.
1: Sí. No, es que esta mañana tuve la oportunidad de hacer unas cuantas grabaciones para TV Max. Entre ellas, la selección el 25 de septiembre, 8:30 de la mañana, se enfrenta a India. Es la primera parada que tenemos nuestra selección.
2: Sí, correcto.
1: Luego, Panamá se mide a Nueva Zelanda el jueves 1 de octubre a las 5:30 de la mañana.
2: Sí.
1: Y luego...
2: Eso en cuanto a la selección de Panamá.
1: Ajá. Y luego el 5 de octubre contra Japón o Ecuador. Está allí, ¿no? Eso. Pero los dos partidos son muy tempranos. 25 de septiembre, 8:30 de la mañana. Y hay uno que es a las 5:30, que es el de Nueva Zelanda. Súper temprano.

0: partido, el primer partido de panameño, ¿no? Y ahora sí.
1: Ok.
0: Me falta el de Conference League, que es el partido de Yayita Vergara, que es la joya panameña. Uh-huh. Ahora le dicen así, ¿no?
1: Sí.
0: Sí, sí, sí. Promete mucho para, sobre todo para estos partidos. Bueno, no sé si va a estar en los partidos que vienen, ¿no? Amistosos, que son.
1: Bueno, ojalá. Estar, ojalá y lo incluyan,
0: sí,
1: ¿eh?
0: Sí, me imagino que son fechas FIFA, así que debería haber un parón para estos partidos, ¿no?
1: Sí.
0: Así que bueno. Así está la cosa con nuestros jugadores. Para la próxima semana los vamos a ver jugando. Y la semana más
1: también quería leer por acá, dice Emily Cedeño.
0: Ajá.
1: Dice, la lesión le enseñó que soy mucho más fuerte de lo que pensaba. Emily Cedeño, pues, se le hizo como un reportaje sobre su lesión y eso. Y obviamente, pues, tú sabes que Emily es una de las destacadas deportistas de la selección. Es una muchacha, pues, pero es una chica muy talentosa, Emily, que la hemos visto en nuestra selección. Y se le hizo un reportaje súper interesante en un diario de la localidad a Emily. Y empezó a hablar mucho de todo lo que está pasando en su vida futbolística, que es muy prometedor con nuestra selección femenina de fútbol.
0: Okay.
1: Por otro lado, también estaba leyendo por acá que dice Panamá. Está disputando, Panamá sub-17 disputa partido de fogueo frente a Águilas de la U. La selección sub-17 de Panamá no se detiene, dice, en su preparación rumbo a la próxima Copa del Mundial sub-17 FIFA Qatar 2026. Imagínate. Los dirigidos por el técnico Felipe Baloy realizan un partido de fogueo ante el equipo de Águilas de la U de la Liga Prom en un encuentro de tres tiempos de 30 minutos que se disputó en la cancha del Centro de Alto Rendimiento de la FPF de Burunga. Mira, no sabía que en Burunga había un lugar de alto rendimiento. ¿Sabía?
0: No, yo creo que sí, sí. No, yo creo que lo usaron en la selección, lo utilizó, si no me equivoco.
1: Sí, ah, mira, no lo sabía. Pero qué bueno que haya más lugares, ¿no?
0: Sí.
1: Que haya más lugares, ¿eh? Dice, a la venta boletos para la Panamá, Nueva Zelanda en el Rommel.
0: Vamos a ir, ¿no?
1: Martes 1 de septiembre, claro. ¿Ya?
0: ¿Ah?
1: Ya empezaron los boletos.
0: Ah.
1: Ya fue desde ayer, empezaron los boletos para eso. Vamos a ir, Toby.
0: Por eso le preguntaba. Para irnos agendando, ¿no?
1: Sería interesante, ¿no?
0: Siempre vamos, loco.
1: Ese partido. Vamos. Casualmente Isabela me preguntó ayer, papá, ¿cuándo vamos al estadio de nuevo con el señor Toby y con su amiga Nikki? Que por ahí vamos. Yo dije, creo que en noviembre por ahí hay juegos en el estadio. Bueno, esto con la CELE, Toby Huaco.
0: Así está la CELE, vamos con el LPF. ¿Qué dice la gente del LPF?
1: Listo, vamos con la LPF.
2: ¿Qué dice la LPF?
1: Que acá hay algo interesante que quieren decir.
0: Venga, venga, escucha a los oyentes, hombre.
3: Mamá, tengo 11 años y estoy escuchando lo mismo. Que la acepta, que lo estadístico, que lo que saben de números. Van para el número 2, 7 años de nuevo, que no van a levantar un carajo, loco.
1: ¡Ajo! Toby, dile a tu estadista que quiere mandar un mensaje.
0: Yo no soy el que dijo eso, fue un estadista, yo no fui. Yo no soy estadista, yo pregunté, él me dijo eso.
1: No. ¿Seguro que usted no fue el que sacó eso y que está tirando pelota a otro? ¿Seguro?
0: ¿Para qué yo, mamá, si yo no sé hacer esos cálculos?
1: No.
0: No.
1: ¿Cómo se calcula eso? ¿Qué? ¿Matemática y vaina?
0: Números, promedio por jugador, resultados de... Sí, las estadísticas.
1: ¿Y ese
0: de
1: man siempre jugador la pega o qué?
0: Siempre, ey. Desde que yo lo conozco, inclusive él tiene un equipo, no voy a decir cuál es su equipo. Porque
1: ¿es un equipo de fútbol?
0: ¿Es dueño? Es fanático de un equipo de fútbol.
1: Ah, ok.
0: E inclusive le he preguntado cuando su equipo juega y me dice, van a perder.
1: ¿Ah, sí?
0: Sí, en los números van a perder y pierden. Cuando Panamá iba para el Mundial, él me dijo, va a pasar esto y esto y esto. Ey, y pasó.
1: Ese man no saca la lotería.
0: Es un tema de fútbol, él solamente maneja. ¿Usted lo conoce?
1: Pero tú sabes que...
0: ¿Usted lo conoce?
1: Sí, pero ¿sabes qué debemos hacer? Decirle, hey, brother, dime cuál es, quién va a ganar, quién va a perder, para apostar. Para buscar la vaina esta de apuesta y meterle, Toby.
0: Está bien.
1: Perdiendo tiempo.
0: Bueno, métale ya al Barcelona, campeón de la Champions League. ¿Cuánto pagará?
1: Sí. Él dijo que iba a ser campeón.
0: Sí, señor. Sí, señor.
1: ¿En serio dijo eso?
0: Dijo así,
1: ya.
0: Ey, pero con seguridad. Yo le dije, ¿tú estás seguro de lo que tú me estás diciendo? Yo le dije,
1: sí.
0: Me dijo, sí.
1: No, sí.
0: Según los números, al menos que pase otra cosa, pero según los números, hasta el día de hoy puede haber algún lesionado. O sea, pueden pasar cosas, ¿no?
1: Claro.
0: Pero el día de hoy, comienza la próxima semana. Como está el equipo, me dice, sí, es el próximo campeón de la Champions League. Yo me quedé impactado, ¿no?
1: Sí.
0: Sí. Yo con ganas de que los amigos del Real Madrid se lleven la 21. ¿Cuántas tienen ya? Tienen un montón. Voy a conseguir la otra.
1: ¿Pero por qué tienes ganas que se la lleven?
0: Bueno, pues, yo soy bueno con mis amigos, ¿no?
1: Pero usted no es amigo de los madridistas.
0: Tengo muchos amigos de ese equipo, Juan Van. Bueno. Muchísimos.
1: Bueno.
0: Mis mejores deseos. Pero bueno, no es lo que dicen las estadísticas.

0: prácticas.
1: Claro. ¿Qué dice la LPF, papá?
0: Panamá. ¿Qué dice la LPF?
1: Ahí está, ¿qué dice la LPF?
2: ¿Qué dice la LPF?
0: Bueno, señores de la LPF, nos preparamos y quiero decirles algo importantísimo.
1: A ver, venga.
0: Para que lo tengan claro desde ya. Uh-huh. El partido del Veraguas United contra el DAU.
1: Sí.
0: Este partido.
1: ¿Qué pasó?
0: Tiene boletos limitados. Este partido es el viernes 4 de septiembre, este viernes a las 8:30 de la noche en el Armando Deli Valdés. Uh-huh. Para que la gente después no diga, no tuve boleto. Son boletos limitados.
1: Ok.
0: Así que ya saben. Este fin de semana tenemos ese partido que es este viernes. Y bueno, el fin de semana una jornada importantísima, el sábado con el Plaza Amador contra el Herrera Fútbol Club, que es a las 8:30 de la noche. El sábado también juega el Universitario contra el Sporting de San Miguelito. Uh-huh. A las 6:15 de la tarde, es más temprano, perdón. Uh-huh. El domingo juega a las 4 Coclé contra el Tauro. Uh-huh. Ese es en el Virgilio Tejeira.
1: Okay.
0: Y el a las 6:15 de la tarde, perdón, juega el San Francisco contra la Alianza.
1: Sí.
0: Lo va a tener difícil el San Francisco. Y el lunes juega el CAI contra el Omecita a las 8 de la noche en el COS Sport Plaza.
1: Sí.
0: ¿Usted va a hablar sobre la Liga Promo, la Liga Femenina o la Liga de Distritoriales? Todas las ligas que usted habla de panameña, mamá.
1: ¿Quiere que le diga algo?
0: Usted siempre tiene información de las ligas.
1: Sí, le voy a buscar algo ahí de las ligas. Por lo menos viene la jornada 5. Calendario de la jornada 5 de la conferencia este. Ahora es que esto es conferencias también acá. Sí. Conferencia este y conferencia oeste. Esta es la Liga de Fútbol Nacional. Es una cuenta oficial de fútbol aficionado que forma parte de la Federación Panameña de Fútbol. Y pues tenemos la jornada 5 para comentársela a todos ustedes. La conferencia este, atención, dice por acá, para el sábado 5 de septiembre, 4 de la tarde, en Los Marineros. ¿Dónde queda el estadio de Los Marineros? Alguien que sepa, por favor. El Alianza del West, frente al Deportivo Unión Aguadulce. El 5 de septiembre, también 6 de la tarde, Altos del Lago, el estadio, se enfrenta a Olympic Colonense ante el Bambú FC. Luego, el domingo 6 de septiembre, 3 de la tarde, Sintética de Veracruz.
0: Miércoles.
1: El DALF frente al equipo de Chilibre, Academia de Chilibre. Y se enfrenta el 5 de septiembre también a las 8:30 de la noche, se enfrenta el Atlético Río Abajo con el CETES FC en el Estadio Cascarita Tapia. Yo estaba escuchando por ahí como que el Cascarita ya está en cuidados intensivos, la cancha y eso. ¿Por qué lo siguen utilizando? No sé, pues escucha a alguien.
0: Cuidados intensivos.
1: Sí, es así, o sea, como pero que la cancha eso, no está muy alta.
0: Esas canchas,
1: pero es peligrosa,
0: esas
1: Toby.
0: Canchas dañadas.
1: Alguien se puede lesionar.
0: Porque no las hicieron bien desde el principio.
1: Tú sabes cómo es eso.
0: Si lo hubieran hecho con calidad, eso no hubiera pasado.
1: No, qué va, papi, porque hay que hacer el trabajo de nuevo.
0: O sea, de ahí vamos mal.
1: Hacemos ya. Otra.
0: Sí.
1: Tú sabes, otro business ahí. Domingo 6 de septiembre, Estadio Armando Deli, 8 de la noche. Allá se enfrentan los Cosmos, el FC Cosmos y el Club Deportivo Rex FC. Esa es la conferencia este. La conferencia oeste. Sábado 5, Estadio París, Sporting París, Club Fútbol Don Bosco. París, ¿dónde queda el Estadio de París? ¿Será París allá de Parita?
0: ¿París de Parita?
1: Debe ser, ¿no?
0: De Parita.
1: Alguien que sepa ahí.
0: Porque está París de Parita, para sí. Los que no saben, ¿no?
1: Estadio San Cristóbal, el Altamira se enfrenta, ya te digo, al Bocas, al equipo de Bocas. Sábado 5, 8 de la noche. David Atlético Junior. Domingo 6 de septiembre, Estadio San Cristóbal, frente al Bambanés. Y el domingo 6 de septiembre, Estadio San Cristóbal, ahí el Corotú FC, Vista Hermosa FC. Y como hay los equipos que uno ni sabía, ¿no?
0: Imagínese, es Liga Prom, ¿no?
1: Sí, la Liga de Fútbol Panamá. El Olimpo se enfrenta al Don Bosco Junior. Domingo 6 de septiembre, 7 de la noche, en el Estadio. ¿Cómo se llama este estadio? Toco Castillo. Y el estadio de Atalaya. Mira tú, el estadio de Atalaya, brother. Domingo 6, 8 de la noche. al Valo FC frente al, bueno, este escudo ahí no lo reconozco bien, CDT. No sé cuál es el CDT, deben poner los nombres, de verdad. No todo el mundo se sabe cuáles son los equipos. Y bueno, así va todo Iguaco.
0: Está bien. Vamos entonces con...
1: Ey, mira esto, escucha esto.
0: Con el mercado de fútbol.
1: La Liga de Fútbol Nacional tiene Conferencia Sur, Conferencia Oeste Norte, Conferencia Oeste Sur y Conferencia Este Norte. ¿Cuántas conferencias tiene esto, no? Cuatro. Conferencia Este Norte, Este Sur, Oeste Norte y Oeste Sur. ¿Le parece bien así?
0: Está bien.
1: ¿O no le gusta?
0: No me gusta, pero bueno, es lo que hay.
1: Qué locura, ¿no?
0: El precio anda por Ecuador.
1: ¿Quién?
0: Por eso no pasó hoy por acá esta mañana.
1: Ah, no, no, por eso. No, pero sí hoy había guardias por aquí.
0: Anda por Ecuador.
1: ¿Ah, sí?
0: De paseo.
1: ¿Se ve a Ecuador?
0: Sí.
1: ¿Te acuerdas de Ecuador, nuestro amigo Ecuador?
0: No, pero por Ecuador es el país.
1: Ok.
0: Sí. Y bueno.
1: Bueno.
0: Oiga, vamos con mercado, pues.
1: Para hoy también hay juego. Ah, ok, vamos al mercado fútbol.
0: ¿De qué iba a hablar?
1: No, en la liga femenina, pero bueno, vamos al mercado fútbol. La liga femenina, que quieren apoyar aquí.
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1: Bueno, hablemos de Mercado Fútbol, de Europa, de allá,
0: bueno,
1: de
0: lo grande. El Fútbol Club Barcelona pudo fichar a Nick Woltemade. La Premier League rompe el récord de gastos en un mercado. Ahorita les cuento cómo. El Arsenal intentó convencer a Lautaro Martínez, pero no se pudo. Tampoco el Barcelona. Se queda en el Inter de Milán de Italia, como quería hacerlo. El Chelsea negocia la firma de Jorginho Wijnaldum. Uh-huh. El PSG planea dos fichajes en el mercado invernal. Eso va a ser más adelante, porque ahorita ya se acabó el mercado de fichajes, así que ahorita más nadie se va para ningún otro lugar. Por ahora. Imagínese esto, Bam Bam. Uh-huh. Vamos de menos a más. La Championship de Inglaterra, que es la segunda división, se gastó 450 mil millones de euros.
1: Oh.
0: La League One se gastó 600,
1: qué billete,
0: 605 mil millones de euros. La Liga de España se gastó 755 mil millones de euros. La Bundesliga de Alemania, 781 mil millones de euros. 781 millones de euros. Estaba diciendo mil, perdón. Los que dije mil no era mil. La Serie A, 1.160 millones de euros. Y la Premier League de Inglaterra, 4.100 millones de euros en compras de jugadores. La cantidad de plata es absurda.
1: ¡Wow! ¡Qué inversión más grande, ¿no? Enorme.
0: 4.100 millones de euros.
1: Billete duro.
0: 4.100 millones de euros.
1: ¡Wow!
0: Primero dije los mil, eso estaba mal. Eran Championship, 450 millones, 605 millones la Ligue 1 de Francia, la Liga Española, 755 millones y la Bundesliga, 781 millones. Okay. En cuanto a fichajes, que ya terminaron, por cierto, ya los fichajes terminaron. Así que claro, Así está la cosa en Europa. Rapidito ya. Este fin de semana hay partidos, pero eso se lo cuento mañana, porque ya estamos a jueves. Mañana le cuento eso.
1: Sí. ¿Qué dice la gente?
3: París, esa, Miguelito, Bam Bam. Ante la gran estación, es el estadio.
1: Ese estadio ahí, eso es una carnicería, creo, de Carnicería París. Creo que se equivocó el amigo. O a menos que estén haciendo un estadio en París, aquí por San Miguelito, por Transísmica.
0: O estén haciendo la idea de París.
1: Sí, exactamente, yo no me lo sepa, yo no me lo sepa. Bueno. Al bate con el Bam Bam.
0: Venga, béisbol, Bam Bam, venga, béisbol.
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1: Señoras y señores, vamos a ver qué está pasando en el mundo del béisbol. El mundo del béisbol. Le voy a buscar aquí algo súper interesante hoy. Para ver. Espérate un momentito, vamos a buscarte algo.
0: ¿Qué le pasó?
1: Es que estoy buscando la información de un panameño que acaba de ascender. Ajá.
0: ¿Ascender a béisbol?
1: No, sino que metió su cuadrangular, su primer cuadrangular. Ajá, Leonardo Bernal. Exactamente, aquí está. Lo tengo. El receptor Leonardo Bernal se convirtió recientemente en el pelotero panameño número 73 en debutar en Grandes Ligas con los Cardenales de San Luis. Bueno, el actuar recientemente de Leonardo Bernal fue ese debut histórico. Se estrenó con los Cardenales conectando su primer imparable y remolcando dos carreras, ¿eh? Así que vino, tú sabes, con buen premio. Además, su primer cuadrangular lo conectó en su carrera en las Grandes Ligas en un partido contra los Dodgers de Los Ángeles ante lanzamientos de Yoshinobu Yamamoto, un pitcher duro, papá. No es cualquiera, pero bueno, le metió su cuadrangular. Así que bien por el debut del panameño Leonardo Bernal en las Grandes Ligas. Muy bien por Leonardo Bernal. Y por supuesto ese debut histórico que hizo este muchacho en la carpa grande. Bueno, pues y convirtiéndose en estos momentos en un panameño más que llega a ese béisbol industrializado de las Grandes Ligas, que pues para entrar pues hay que tener mucho talento, ser muy bueno, ¿eh? Y ahí vienen danzando los millones. Ojalá y le dancen los millones rápido, ¿eh? A Bernal. Bueno, hasta aquí al bate con el Bam Bam.
0: ¡Ya!
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0: Ahí está. ¡Tan rápido!
1: Sí, queremos destacar nada más, Bernal. No quería hablar de más nadie, nada más que él, porque creo que es algo sumamente interesante de conversar. No quería hablar ni de Chema, ni de Amaya, ni de nadie. Solo de Bernal, porque realmente lo merecía, bueno, ya, por ese gran debut.
0: Qué barbaridad. Bueno, ya que estamos en deportes misceláneos seguidos del béisbol, 386 atletas estudiantes están listos para dejar el alma en los Juegos Codicá de Honduras en el año 2026, o sea, este año, ¿no? La delegación panameña, integrada por 538 personas, entre deportistas, entrenadores y el cuerpo técnico, ya inicia su viaje este 4 de septiembre. Juegos Codicá de Honduras 2026. Y aquí en estos panameños, mira, uno no ve el inicio, pero por aquí en estos atletas, que son 386, es donde tú estás, donde tú encuentras, perdón, donde tú ves el inicio, la semilla de los que puedan ser en el futuro representantes de Panamá, las Olimpiadas, por ejemplo. Y aquí hay que prestar atención a los atletas jóvenes, al inicio de los atletas nacionales, a los atletas panameños. Vamos a ver qué pasa.
1: Muy bien, muchos atletas panameños, por todos lados, tal como hablábamos ayer.
0: Aquí es donde tú ves los que pueden representar en las Olimpiadas.
1: Y fíjate, justamente ayer como hablábamos con Jonathan, quizás la carencia de ese apoyo económico que tienen nuestros deportistas. Y parece mentira, Toby, cuando tú empiezas a buscar en redes sociales o en internet, que los estadistas estos de economía te empiezan a hablar que Panamá es un país próspero, de los que en la región latinoamericana mayor dinero hay, mayor riqueza. Y tú dices, ¿dónde está esa riqueza? ¿Por qué no tenemos buenos estadios? ¿Por qué no hay buenos deportistas? ¿Por qué los buenos deportistas no los apoyamos? O los que están en potencia, los emergentes, no los apoyamos. Sí. Y nos quedamos hasta ahí.
4: Sí.
1: Entonces tú te preguntas de qué, hey, brother, en serio, o sea, ¿cómo Panamá, solo teniendo cerca de 5 millones, 4 y pico de millones de habitantes, mira todo lo que hacemos, versus un México que tiene millones de millones, un Colombia que tiene millones de millones, versus Panamá que apenas somos de mal a 5, combinado ahí con los hermanos extranjeros? Y mira cómo vamos, Toby, todo lo que hemos logrado. Ya participamos en mundiales, campeones de boxeo, tenemos beisbolistas, tenemos atletas de todos lados, tan poquito que somos, pero con mucho recurso, pero el recurso no está para apoyarlo. Mira las canchas, o sea, las canchas malísimas.
0: En mal estado.
1: Tú escuchas la parte educativa, por ejemplo, nuestros deportistas, que debiéramos tener ligas escolares como las tiene. Ojo, no estoy diciendo que no las haya, sí las hay. Pero si tú te vas a las ligas, por ejemplo, a los colegios privados, escuelas privadas, mira todas las ligas que hay. Y te lo digo con propiedad, porque mi hija en un año se pasa 4 ligas jugando. ¿Por qué? Porque las organizan, invitan, sí, uno que otro colegio público, pero muy poco, porque obviamente tienes que pagar, ¿me explico? Para estar en esa liga,
0: sí,
1: para que te den toda la indumentaria, para estar en la liga, para utilizar los estadios, perfecto. Lo hacen las ligas privadas, pero tú dices, hey, ¿sabes cuánto talento hay en las escuelas públicas? Demasiado talento.
0: Eso es lo que digo.
1: Pelados de barrios que pueden rescatarse, no solo para el fútbol, béisbol, atletismo, lucha, lo que sea. Pero, brother, si no hay recursos, ¿tú sabes para dónde va a dar ese pelado? A buscar trabajo, a ver qué es lo que hace por su vida. Y así no se puede.
0: Y
1: el atleta no va a tener el rendimiento que debe. Pero lamentablemente, y fíjate, voy a meter algo de política aquí. Todos los días tú escuchas a la diputada esta Chong, que es una pelada, digo, no porque sea independiente, pero pienso que la pelada está haciendo el trabajo. Igual Vega, el de Chiriquí. Hermano, cuando empiezan a cuestionar este montón de gente de los millones, ¿dónde están los millones? Es que son 7... Ey, ¿cuántas plata se pierden en Panamá?
0: La que tiene un lunacito aquí.
1: Sí, la que tiene un lunacito ahí.
0: Muy guapa ella.
1: ¿Sí?
0: Sí.
1: Bueno, ella. Pero tú te quedas, ey, Toby, de verdad, tú dices, ¿por qué se va tanto dinero y no se utiliza en estas cosas tan, tan buenas que nos dan alegría como el deporte?
0: Sí, hablando de deporte, y estamos en deporte misceláneo todavía.
1: Sí.
0: Maximiliano Bonilla pelea contra Brian Agüero, el argentino, el panameño contra el argentino, este sábado, por cierto.
1: Le está metiendo al box.
0: Sí. Así que para que la gente sepa, tenemos representación en el boxeo y esperamos que el boxeo crezca como era el boxeo antes en Panamá. Un país de boxeadores. ¿Ah? Esperamos que regrese con todo el boxeo.
1: Muy bien. Que hizo Jonathan Gutiérrez ayer. Llegó Jonathan y todavía ahora sabe de fútbol, de boxeo, de todo.
0: De todo un poquito.
1: Bueno, por otro lado, Toby.
0: Dígame.
1: Vienen los Juegos Cody Cader.
0: Juegos Cody Cader. Sí, lo que acabo de mencionar.
1: Sí, exactamente. Bueno, y Panamá pues afina esos detalles. Y fíjate, justamente lo que hablábamos de esas 20 disciplinas y los 386 atletas. Ojalá.
0: ¿Qué disciplina? 20 disciplinas hay ahí.
1: Sí. Sí, imagínate. Pero 20 disciplinas.
0: Gimnasia por lo general, ¿no?
1: 20 disciplinas. ¿Y cuántas son las que uno puede conocer que aquí en Panamá son más populares? Obviamente alguien va a ser más popular que otro. Pero el apoyo, hablamos del apoyo como tal, ¿no? Porque ahí hay lucha, ahí hay fútbol, ahí hay béisbol, ahí hay voleibol, baloncesto. O sea, nosotros representamos pues Cody Cader, ¿me entiendes? Sí. Pero ojalá la estructura deportiva nuestra crezca cada vez más y podamos tener mejor representación.
0: Totalmente.
1: Pero bueno, así estamos. Toby Huaco.
0: Está bien, está bien.
1: Tony Huaco.
0: Está bien.
1: ¿Qué hay para hoy?
0: ¿Qué hay para hoy, mi jueves?
1: Vamos con K-Pop, espérate, vamos con K-Pop, vamos con K-Pop.
2: ¿Qué hay para hoy?
4: ¿Qué hay para hoy?
0: Hoy es jueves 3
1: jueves de chicas, Lady Night, juega Night Train.
0: La Liga Española juega la Real Sociedad contra el Celta de Vigo, juegan hoy, para que sepan los que son fanáticos del fútbol español. En la Ligue 1 de Francia juega el Toulouse contra el Lille, liga francesa. Por otro lado, hoy juegan en la Liga Colombiana el América de Cali, juega hoy.
1: ¿Ah, sí?
0: Sí. Pero no sé contra quién, no me sale contra quién, no sé por qué. Hoy juega la Universidad Católica, la Copa Banco del Pacífico contra Aucas. Juegan hoy, para que sepa. Sí. Así que...
1: Oye, usted no habla de la Liga Mexicana, ¿no?
0: No.
1: ¿Qué van a jugar hoy en México? ¿Hoy no hay juego en México?
0: No sé, no la veo. No la veo.
1: Ya, pero usted es ciego, ¿viste? Pero mexicano,
0: la Universidad Católica, porque ahí estaba el señor Everardo Rose, por cierto, estaba recordando.
1: ¿Sí? ¿Ah, sí?
0: Sí, a ti está, ahorita está Fajardo ahí, ¿no? Juega Fajardo, ¿no?
1: Sí.
0: No me equivoco, ¿no?
1: Ajá.
0: Confírmeme los oyentes. Hoy juega Fajardo, juega en la Universidad Católica, si no me equivoco. ¿Sí? ¿O no? Sí, juega Fajardo, ¿no? Juega hoy, ¿no?
1: Sí.
0: La gente... pendiente de la pantera, Bambán.
1: ¿Sí?
0: Sí, sí. Así que. Sí, Universidad Católica, hoy juega. Vamos a ver si hace cuántos goles hace hoy. Siempre hace goles, Bambán.
1: ¿Sí?
0: Entra a la cancha, hace goles.
1: Muy bien, muy
0: Así
1: bien.
0: Así que esperamos cuántos haga hoy. Bueno.
1: Oiga, desde septiembre siente que viene diciembre.
0: ¿Sí?
1: Sí, tengo que despedir con una canción de Navidad.
0: Ah, bueno, ponga algo bueno ahí, navideño. En Play también estamos poniendo canciones navideñas.
1: ¿Sí?
0: Sí. Porque Play ya se conecta con su emisora hermana a la calle, ¿no?
1: Sí.
0: Tal día como que quiere llover.
1: Tengo mi tía María, Bomba y Navidad,
0: póngala.
1: Navidad en Panamá, ¿cuál quiere?
0: Esa que es, dije, ¿cómo que?
1: Ay, ahora va a poner a parir uno aquí. Voy a empezar a cantar, a tararear una vaina que...
0: Esa que dice,
1: que hay que buscar el título.
0: El pavo lloraba, el burro reía.
1: Te quiero un merengue. Yo quiero merengue, así, yo te quiero merengue.
0: Póngale merenguito
1: a Toby Huaco para despedir, porque ya es momento de despedida. ¿Usted quiere esta canción?
0: ¡Oh!
1: ¿De quién es esta? ¿De quién
0: ese
1: es esa?
0: ¿Cómo dice?
1: Ese es el pavo y el burro.
0: No, el cantante.
1: No. Ese grupo se llamaba y que Los Hijos del Rey.
0: Ah, Los Hijos del Rey.
1: Sí, Los Hijos del Rey.
0: Era Boni Cepeda.
1: No, Boni Cepeda no. Boni Cepeda, que el doctor me dio 3 meses de vida. El doctor me dio. Ese Boni Cepeda. Nos vamos, David Huanco.
0: Hasta mañana, viernes. Mañana hablamos de todo lo que viene para el fin de semana.
1: Sí, voy
0: mañana decir... creo, no sé.
1: ¿Qué?
0: Que está de vuelta luego de la suspensión Jair Alexander, creo.
1: ¿Cree? ¿Por qué
0: cree? No estoy seguro. Ya sabremos mañana.
1: Qué nervios, brother, aquí. No sé.
0: Pero ya tiene una oportunidad más y ya.
1: No. ¿Sí?
0: Sí, señor.
1: Le queda una vida.
0: La tercera lo botan.
1: No, le queda una vida.
0: Sí, Dios mío. Vamos a ver qué pasa.
1: Vamos con esto, señores.

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Así estamos dando inicio nosotros por acá, señoras y señores, con este jueves de recuerdo. Y aparte de eso, pues, la programación de la Mañana Latina. Aquí en la calle 92.5. Bienvenidos todos, el Bambán te acompaña hasta las 2. Son las 11 y 11 hoy nuevamente. Señores, de verdad, dígame, ¿qué quiere decir 11 y 11? Lo acabo de leer nuevamente igual que ayer. Hábleme claro, señores, ¿qué quiere decir que coincida nuevamente hoy a las 11 y 11? Acabo de coincidir con la hora, dice 11 y 11. Sin querer, de verdad, díganme, ¿qué pasa? ¿Qué está pasando? ¿Qué saben ustedes que yo no sé?

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0: La última presentación que tuvo este señor aquí en Panamá fue espectacular, ¿eh? Ahí estuve. En Latitud 47, escuchando todos estos éxitos de Carlos Nuño.
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0: Pan, salsa y bandida. Qué bueno, a la una, banda. Rodrigo Sánchez dice, ¿qué ha sabido del caso del caballo desenmascarado? Oye, de verdad, ¿qué ha sido de la vida del caballo que agarraron allá en Coclé robando? No hay que decirlo así, sí, o del caballo cómplice, puede, de robo, a una tiendita, porque el descarado ni se puso ni siquiera una máscara. O sea, todo el mundo cargaba gorra y máscara y el caballo, no, qué bonito, bueno, qué bonito. Como desafiando a la autoridad del caballo. ¿Qué? Vénselo, preso.
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0: Ya, el chombo dice, voy temprano. Bambán, no quiero cinta, no me te ando de último. Está fallando, ¿no? Ayer llegaste tarde, Ocho. Tú sabes que tú llegaste tarde ayer, pero bueno, llegaste. Eres de los primeros. Eres de los primeros, chombo hoy. Chombo dice, Bambá, todo habla es claro. Salsi Bandida tiene una esencia sweet top. Yo escucho, ¿no? Es como cuando tú ya tú sabes que tú tienes el condimento de lo que es. O sea, yo no puedo probar una sopa de un restaurante X, la sopa que hago en mi casa versus la sopa que vende el chinito. Tú me estás entendiendo, mamá, que así es Salsi Bandida. La salsa en otro lado está off y está bien, pero cuando es Salsi Bandida está sweet top.
2: Marca, Bambán, marca. Buen día, hermanito, ¿cómo estás?
0: ¿Qué es lo que es?
2: Ese es mi gente de la calle. Estamos aquí reportando sintonía.
0: Esa es.
2: En la Yesca.
0: ¿Esa es la qué?
2: Buscando los chimbilines. Los chimbilines se están portando un poquito mejor hoy.
0: ¿Estás loco?
2: Parece que esto es un día de sufrimiento por uno bueno. Estamos activos, Bambán.
0: Hey, compa, dime algo. Sube mañana la gasolina. ¿Cómo tú ves el panorama? ¿Subió demasiado o qué? Pues cuando sube, quieren subir, Dios mío, hasta el cielo. Pero cuando hagan un vainín ahí, chata vida, oro.
3: ¿Qué es Javier Martínez? El bam, bam, bam, bam. Esa tremenda melodía, tremenda tanda vernacular. Bueno, 11 y 11, más 11 más 11 son 22. ¿Algún tos pa bam, bam? Aparece el man del café. Algún tospa que Chuzo, que está atrás de ti, bam, bam.
0: No diga eso,
3: es
0: Fulín.
3: Locura. Vamos a hacerlo a la gente, bomba, carambomba, todos los pelados activos. Samuel Bomba, May, Raymond Wiz, Chicho Mata, todos los pelados. Y además íbamos al carajo de Humberto Matic ahí.
0: Y yo no creo que el 11 y 11, yo te voy a decir algo, yo no creo que el 11 y 11 signifique que hay un tospa de

0: Buenos días, bendiciones para todo el público oyente y escuchante de la mejor emisora, la calle 92.5. Bambam, tú quebraste el programa que tenía la Yaya de 6 a 10. Tú sabes que tiene la tuya, ya no se oye. La otra, Bambam, los amarillitos tenemos subsidio hasta diciembre. Saludos.
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familia Díaz Jiménez en Cerro Azul que nos escuchan y disfrutan a esta hora de la mañana. Buen provecho. ¿Ya almorzaron o no? ¿Qué dice Mr. John? Luis Espino, ¿qué dice, compa? Luis Espino, dice Bambam. Ahora desde el West Melba, Quintana, Luis Espino reportando sintonía. Saludos.

0: ¿Será que llueve hoy? ¿Será que en algún lugar está cayendo algún chaparroncillo o no?
1: Buenos días, papá. Ya estamos a 3 de septiembre. Faltan 2 días para el cumpleaños de la hija del cocino.
0: Ahora después de todo, el 5 de septiembre, ¿verdad? ¿Qué le van a regalar? ¿Le van a escribir a Vicosí? Ya se va a bajar de Vicosí el bus. No, y en 2 días, compa, todas las redes sociales van a ser 5 de septiembre. Señores.

0: Bueno, y como estamos a jueves, recordar quizás algún momento de tu vida con el merengue no queda mal, ¿no?
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0: Recordando algún momento de tu vida, brother, con merengue no cae mal.
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la gente pidiendo salsa y bandía, que Nelly llegó ya pidiendo lo suyo. Nelly, ¿cómo estás, Nelly? Dice Nelly por acá. A ver, hola, buen día, saludos para mi familia, la familia Brito. Hasta Montería, sobre todo a la abejita, para ver a la abejita, para ver. Voy a mandar una foto de la abejita, para ver a la abejita, está cargando la foto. Y un saludo a la familia Peribanchi, Rodríguez. Hasta la calle, hasta RK Valle de Cerro Azul, especialmente.

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0: Pero con fuerza, con fuerza. Feliz Lucho dice, aquí estamos escuchándote, Bambán.
1: Buenas tardes, Bambán. Saludos para ti, para todos los oyentes.
0: Eso.
1: De la mejor emisora a la calle. Para salsa y bandidaje.
0: Ahí está la gente buscando salsa y bandidaje. ¡Es a mi bomba! No, dímelo, a mi bomba. Esto es a mi bomba.
2: Bambán. ¿Ah? Ya los manes del G2 tienen al caballo en el cuartito.
0: Está loco.
2: Lo van a someter a la tortura del bloque de hielo.
0: No te
2: así
0: creo.
2: Así que de que va a cantar, va a cantar.
0: Ese el caballo, brother, lo tienen a punta de agua y paja. El caballo que entró allá en... ¿Dónde fue? En Ribato, en Cocle, no sé dónde fue, en Antón. Que robó con los manes. Fue el único que no se puso de que capucha y vaina. Sí, que lo tiene, hermano, en el cuartito a punta de agua y paja nada más, papá. Que canta de que capo, pues, el que canta, canta, oyó. Qué locura, ¿eh?

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más con sensualidad que dice... pura letra seductora. Pura letra de vamos a almorzar.

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0: Bueno, Gamambán, saludos para Abaco, en Abaco, hasta Abaco Bamas, perdón, para Leo y Nayeli en sintonía. ¡Epa! Y me mandaron la foto desde Bahamas. ¿Cómo está mi gente por ahí en Bahamas? ¿Todo bien, compadre? ¿Todo bien? Espero que sí. Para ti, para Leo y para Nayelis. Hasta Abaco, Bahamas, brother. Eso. Saludos a la distancia, mi gente.
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0: Dice Bamba, ponte algo del gago, lo que viene Navidad. Eso viene. Dice, por el centenario, llegando a la ciudad de la salud, está lloviendo. Dice Javier, ¿qué pasó, Javier? Lluvia por el área.
2: Dije, me trasladaste a los años cuando estaba en primaria, iba a la escuela, tiempo de los Diablo Rojo,
0: ya loco.
2: Merengue retro, tiempo del Twister.
0: El hombrecillo estaba liquillute. Saludos para Raúl y Jaime en sintonía. ¿Qué pasó, Raúl y Jaime? ¿Todo bien? Bueno, nos vamos preparando para Salsa y Bandidaje, que es a la una de la tarde. La gente puede ir escribiendo 6274-3609.
3: Eso, pa, que dice el rey de los bandidos. Que dice el mismo Bambam.
0: ¿Qué dice Sammy?
3: Como activo, papi, desbaratando la calle. Tú sabes qué es lo que es.
0: Esa es.
3: Con ganas de refinarme ahí algo pretty ahí. Una buena sopa de pata.
0: Sí.
3: Ahí en la Boca Toreña. Vamos para encima, Bambam.
0: Que sopa. Acá, Sammy, ahí hacen almuerzo, ¿verdad? Sí, pero en serio, ahí en esos lugares así. Como la Bocato, hacen almuerzo, sí. ¿Qué tipo de almuerzo hacen, padre? Digamos sopepata, ¿qué hacen? Dique, frijol y vaina, porque uno puede un buen día. Decimos, voy a una reunión, voy a un almuerzo. ¿Dónde? Ahí. ¿Dónde queda la Bocatoreña? Queda por. ¿Dónde queda el puesto de la Bocatoreña? ¿Dónde queda la Bocatoreña el puesto? ¿Dónde queda eso? Por. Ya no son de qué esa vaina. Pero bueno, voy a una reunión aquí, hacer un almuerzo bueno, el menú, y bueno, voy a ir, vamos a hablar chévere ahí. Digo, yo no sé si hacen almuerzo, pero pregunto, ¿ah?
4: Bambam, porque tú no lo creas, ahí hacen puro menú ejecutivo.
0: No te creo. Estás loco, ejecutivo y a la carta, mi brother. No, juez. Eliezer dice que en el terraplén de la Bogotá. Bueno, me voy aquí al casco. Una reunión al casco. Sí, bueno, reunión al casco. Regreso ahora como en 2 horitas y media, más o menos, porque estás en las reuniones, uno habla, primero uno llega y uno no habla de la reunión, no. Cuando uno va a una reunión, uno nunca inicia hablando de la reunión. Uno llega y rompe el hielo hablando de cualquier vaina menos de la reunión. Tú hablas, digamos, que el tráfico, que el clima, que si jugó Panamá, que viste lo que dijo el presidente, que está viendo lo que está pasando con el rector de allá de la universidad, de la gente en la... allá por allá por Toledo son de vaina. Uno empieza hablando esas cosas así, o empieza hablando de área y no había ni estacionamiento, no, pero tú sabes que por esta área, y uno se va allá, después que uno pide, entonces que empieza la reunión, ¿tú me entiendes?
4: No, ahí es estilo buffet, tú escoges lo que tú quieres.
0: O sea, tú escoges lo que quieres comer. Ok, es buffet, ok, entiendo.
3: Hey, Bambam, y los postres están a otro nivel, esos postres, loco.
0: ¿Sí?
3: Allá le que te dan el postre ese de la tres leches. Qué demencia con ese postre, Bambam.
0: Ya la ves. Y no me estén hablando así que un buen día voy a faltar porque ahí almorzar allá, Frank. En serio, o sea, el eje que la comida se escucha que está deliciosa, weón.
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0: 6274-3609. Ya la gente escribiéndome ahí porque quieren saber qué hay para salsa y bandeja. Que bueno, lo que usted decida, me escribe ahí al 6274-3609 que arranca la una.
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Viene el aguacerito, juega en vivo, ya está tronando, está... Algunos destellos de rayos también por ahí. Coménteme 6274-3609 si por su área está lloviendo. Está poniendo como oscura la tarde de repente, ¿no? Cierto, bueno, pero se pone oscurita también y lo que viene pronto...

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0: solicitando canciones.
1: Hey, Bocasman. Bocasman, good morning, big man. Para salsa y bandidaje.

0: en esta tarde con nosotros, una hora de lunes a viernes de 1 a 2. El Bambán se enciende en la cabina de la calle para presentarte la salsa sensual más hot de la radio, papi. Y señor, y no porque lo digo yo, lo dices tú, no lo digo yo, lo digo tú, ¿eh?
1: Bam, pasarse bandida, de vuelta a la trampa, Lalo
0: Rodríguez. ¿Recuerdas esta de Lalo Rodríguez? ¡De vuelta a la trampa!
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0: Esta de Lalo Rodríguez.

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2: Buen día, DJ. Me complace con Viviendo de Mark Anthony para salsa y bandidaje. Vamos a presentarla como la ruleta Golden Lion.
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0: Anthony, solicitada al 6274-3609. Estamos en modo ruleta Golden Lion esta hora. Ruleta Golden Lion.
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3: Buenas tardes, mamá. Saludos para ti, para todos los oyentes de la mejor emisora a la calle. Para Salsa y Bandidaje, Orquesta La Solución, Derroche. Saludos.

0: Y como estamos en modo 2x1, una más para complacer.
1: Como un niño celoso. Buenas tardes, Bamba. Tito Nieves.
2: Escucha, sal.

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0: Para la hora de salsa y bandidaje, amor pirata, Willy González.
1: Está buenísima.
2: Vamos con amor pirata de una vez. Hacemos este aterrizaje forzoso.
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2: Señoras y señores, en Salsa y Bandida, que me pidieron agua de beber y yo creo que lo que viene también es el agua, ¿eh? Cuídense mucho que viene el aguacerito. Agua de beber para Salsa y Bandida.
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las últimas complacencias, señoras y señores, ya, ¿eh? A todo aquel, bueno, a todo aquel que me envió su mensaje y no he logrado complacerlo, bueno, estoy tratando de complacer de aquí a lo que me resta de minuto, que es casi nada, ¿no? Ustedes saben que los amigos oyentes empiezan desde las 11:10, 11:15 a pedir su salsa.

0: Mira el aguacerito, tenga cuidado, ¿sí? Por acá hay otra complacencia. A ver qué dice nuestra amiga. Dice, mis canciones no me complaces, bamba. ¿Cómo así? Quizás tu mensaje llegó un poquito tarde, querida, por eso. A ver qué dice nuestra amiga.
1: Tarde, bamba.
0: Hola.
1: Por complacerme. Ajá. Mírame a la cara, Miles Peña.
0: Ok.
1: Y que me pase mi ravera. Feliz tarde para todos tus
0: clientes. Feliz tarde.
1: Y cuidado, se me mojan, se resfría. Okay. Eso para agüitar, chao.
0: Ahí está. Miles Peña, ¿eh? Bueno, algunos lo pronuncian Miles Peña, otro Miles Peña. Mírame a la cara, la solicitó ella, dice, no se mojen, que se refiere.

0: despedimos, mis amigos.
1: Para la bandida, Tony Vega, fui la carnada.
0: Con esta despedimos, señoras y señores, hasta mañana. Cuídense mucho, bienvenidos.

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Señores, buenas tardes, ¿cómo estamos, Panamá? Bienvenidos al Prime Time. Ustedes ya saben que huele a diciembre aquí. Ya. Buenas tardes, Panamá, Humberto Mati.

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1: Junto a ti hay emociones. Mi amiga, la gitana de las Américas. ¿Qué pasó, mi amor? ¿Cómo estás, Veira? Un abrazo, un beso. Veira, hoy es jueves de karaoke. Ay, métele más, Veira. ¿Ha llegado qué, Veira? ¿Qué es lo que es, Veira? Oye, karaoke, métele más, amiga mía.

Dice por acá, buenas tardes, saludos a Yami, dice. Está en sintonía, ¿cómo no? Saludos a Melissa y Lucho. Melissa y Lucho, hola. Están perdidos, ¿eh? Mi comparcelio. ¿Qué es eso, parcelio? ¿Cómo estás, mi hermano? Un abrazo.

0: huele a pavo y jamón en la calle. Dímelo, Dianita, ¿qué es lo que es? Habla pa' oíte. Habla pa' oíte.
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2: Anda para más que viene.
0: Esta música a mí me recuerda que es como pa comer, como, no sé, como rosca con jamón. ¿Cuál es la comida que a usted más le gusta de Navidad? La clara, ¿qué es lo que a usted más le gusta de la Navidad? Hablando de cuando uno se refiere a comida. A mí, yo no soy mucho de, antes yo no era mucho de jamón, yo le voy a ser sincero. Yo era un poquito más de pavo. Hay gente que no le gusta el pavo porque dice que queda seco. Pero yo he probado unos pavos deliciosos que no son disque secos. Hay unos pavos sweet, sweet. Yo creo que hoy en día creo que soy de... dice el DJ Jovan que lo que más le gusta son los matasuegras y las correas y las bombitas. Dice... Tú eres de los que te pones a explotar vaina. Jovan, estás loco, compadre. Yo antes, yo no sé si fue porque mi mamá nos crió y que no van a estar jugando con bombitas, que no sé qué vaina. Y yo como era un niño tan obediente, entonces yo no jugaba con bombitas, yo hacía caso. Y más desde el día que vi que un vecino mío se voló la mano a punta de bombita, yo dije, no, yo no soy abuelo tampoco así, yo voy a seguir haciéndole caso a mi mamá. ¿Tú me entiendes? ¿Tú me entiendes? Yo, no, yo no voy a hacer caso. Porque tú sabes también que cuando uno está chiquillo y la mamá te decía, oiga, no haga eso, que le va a pasar algo, siempre te pasaba algo. Eso era como, eso es como una ley del universo. Yo no sé cómo se llamará esa vaina. Eso tiene que tener alguna explicación y los científicos ya tienen que tenerla desarrollada. Tengo pereza de preguntarle a ChatGPT, pero yo me imagino que eso tiene que tener una filosofía o una vaina del por qué pasa eso. Es como cuando tú le dices a los chiquillos, oiga, ponga ese vaso ahí arriba, siéntese tranquilo y quédese tranquilita ahí, tómese eso que se le va a regar. No, déjame, me lo tomo aquí. Patán, el vestido sucio. ¿Tú me explico? Pero bueno, hablando de eso, dice, eso es la desobediencia. Puede ser, eso, la desobediencia va como ligada con esa vaina. La cuestión es que ahora que yo estoy grande es que ya yo compro mi bombita, ahora que yo y todas las prendo con culillo, tú sabes. Tampoco es que esté tan familiarizado. Pero óyeme, pero ahora que estoy grande que yo agarro y yo prendo mi vaina y tiro mi boom, boom. Me explico, pero bueno, hablando de nuevo de la comida, que Jovan me vino a hablar de... Vino a hablarme de bombita y vaina. Estoy hablando qué le gusta a usted más de la comida navideña. ¿A usted qué le gusta? Dice, buenas tardes, brother. Salsa, saludo. Dice, son salsas navideñas. ¿A usted qué es lo que más? Yo como... Eso sí, algo que no soy tan amante. Yo le voy a hablar de mi lado. Me gustaría saber de ustedes. Yo estoy en el 6274-3609. Algo de lo que yo no soy tan amante es de la rosca con el jamón adentro. No sé por qué... Digo, hoy en día tampoco es que como mucho pan, ya yo casi no como pan, pero no soy tan amante, nunca fui amante de la rosca navideña, esa que todo mundo se desvive con la rosca, con el jamón, hasta que se lo comen hasta el 9 de diciembre, hasta el Día de los Mártires. Que son felices comiéndose esa vaina recalentada hasta el 9 de enero, del Día de los Mártires. Yo no soy tan fan de ese desayuno navideño. Pero obviamente me lo como.
2: A Colón.
0: Vamos a escucharlos a ustedes. Estoy en el 6274-3609. Si quieres, me puedes enviar nota de voz. Te la voy a colocar. No hay problema. Me puedes enviar nota de voz en este momento. 6274-3609.
3: Humberto. El dulce de fruta. Buenísimo. Ese sí. Ahí te apoyo con ese.
0: Hey, ahora que tú dices eso, compadre, hay gente que no le gusta ese dulce. A la muchacha que vive conmigo, ella dice que no le gusta ese dulce. A la muchacha que vive en el otro cuarto, ella dice que no le gusta ese dulce. Yo no sé, porque dice que tiene, esto, o sea, que el dulce, ese dulce de fruta que estamos hablando tiene como, no son grumitos, pero son como, ¿cómo se llama eso? Las pepitas, no son pepitas, coño, ¿cómo? Emma, ese dulce de fruta, eso parecía que traía como gomitas, eso pareciera gomita lo que trae adentro. Dice que no le gusta eso. Yo sí que parece eso lo más bueno.
2: Por eso.
0: ¿Me explico? Dice Romponche Lover. Eso sí me gusta. Pero ¿sabes qué me gusta más? Me gusta hasta el ponche. Ya iba a decir una pajarracada. Iba a decir que el ponche de huevo, hombre. Pero sin licor. ¿Ustedes lo han probado criminal sin licor? Así que bien espeso, o sea, hecho de casa. Es una vaina horrenda, mo. 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Ey, brother, el ponche de huevo así que, pero casero, casero. Porque tú sabes que cuando tú lo compras en base, las marcas tienen que aguarlo, ¿no? Pero, ay, eso, ay, ya. ¿A dónde puedo conseguir un ponche ahora mismo? Por favor, alguien que me diga, se me antojó, loco. Eso no se hace, loco.
2: Y con
3: arroz con guandú y pavo y ensalada mora mati, que sopa, un buen tamal también, tú sabes, mati, y ese dulce que le echan ron, tú te comes ese dulce, te enfuega.
0: A ti te gusta el tamal de pescuezo, ¿ah? ¿Eh? Dice que te enfuega con el dulce que le echan ron, dice. Parece también que es sabroso. Saludos a mi compa Fulín, que está en sintonía. Que sopa Fulín. Hoy hay karaoke Fulín. Tira la polla para que llegue al karaoke de Métele Más. Habla claro, Fulín. Lleva tu pocotona. Ya, Fulín mide como 0.5. Mide la mitad de un metro. Y tiene una hembra que es más alta que yo. La hembra mide como 2 metros, loco. Esa es alta plata, Fulín, loco.
4: Pero tú no sabes lo que te estás perdiendo. Una buena roca con jamón, pero el pellejito, el cebito, con un buen vaso de Coca-Cola. Oh,
0: es un talento. Rico. Sí, sí.
4: ¡Viva la Navidad!
0: ¡Merry Christmas! ¡Merry Christmas! Eso sí es verdad, ¿eh? Ese es un buen combo. La roca con su buen jamón y una buena Coca-Cola bien fría, así con hielo. Y si la Coca-Cola es de botella, mucho mejor. Disculpen la pauta a esta gente, Dios mío, ¿por qué hago mencionándolo? Pero es la verdad, es la verdad. Ya yo no la tomo, tengo que ser sincero. Como Cristiano Ronaldo salió en una conferencia de prensa alejándola y colocando la agua. ¡Sí! Yo le hago caso a Cristiano. Entonces ahora yo tomo pura agüita. Seguimos, vamos a ver qué más dice la gente. Vamos a ver qué más dice la gente.
5: Esas son frutas cristalizadas.
0: Ok.
5: Pero la opción para las personas a las que no les gusta eso es que las
0: cuelan.
5: Frutas se licúen o se licúan, procesen, se licúan. Y ya no las sientes. Pero tiene el mismo sabor.
0: Sí, porque yo creo que es que no le gusta esa, que se sienta la gomita, como le digo yo. Es que eso es como una gomita. Ese es como la gente que no comen tamal con pasita. Y yo le voy metiendo antes. Ahora yo, mi alimentación es un poco diferente, pero antes yo le iba, papi, a mí en mi chanting me enseñaron así, ve, coma lo que haya, que mañana usted no sabe. Así que yo estoy acostumbrado, tú dame lo que sea, que yo me lo voy devorando. De hambre no nos vamos a morir. Ya hoy en día, como tengo una alimentación un poco diferente, ya no me alimento así como antes. Ya, bueno, y ya también grande, ya yo soy el que me pago mi vaina. Evito muchas cosas, ¿no? Pero si hay que comer, se come, papi. ¿Qué como?
2: Esto, tío Lee.
0: Venga pa' acá, hijo. A ver qué más me dicen. Esa de alguien, bueno, va a tener que conseguir alguien que haga el dulce ese, porque para diciembre la verdad sí peco un poquito más que de costumbre. Sí pecamos un poquito más que de costumbre. Dice, le gusta el tamal de pescuezo con buco presa.
6: Para la gente panameña, Humberto, Mati, yo no sé qué planeta tú te criaste, pero eso de comer arroz calentado de Año Nuevo, roca y jamón, este es lo mejor del mundo. Compláceme con esa disque, con Pai Jimmy ahí.
0: Lo que pasa, ese es la de Cheo, ¿eh? Lo que pasa es que no es que no me guste, si me gusta, te lo digo, pero desde el 24 hasta el 6 llegan los Reyes Magos. Y los Reyes Magos todavía tú le brindas, todavía tú le estás brindando roca con jamón. Ya como que por allá, ya como que, hey, ya, chuzo, ya, loco. Dice Humberto, esa gomita de fruta, pero eso se licúa para que no sea así tan grande en el dulce navideño. Ofi. No, yo no he dicho que no me gusta la rosca con el... Yo, les acabo de decir, yo como lo que sea y de todo. Pero ya cuando llevas varios días tú, ey, ya suave, loco, el paladar quiere probar otra vaina.
2: Como los placeres. Pero óyeme, oye, del que bien te quiere.
3: Y con... Ahí estoy diciendo a Maya, a Raymond y a Samuel. Vamos a pasear, a tirar un par de meses de billar ahí. Así que vamos a ver qué es lo que es. Creo que la gitana va. Sí, yo le di a la.
7: 19, 9, 4.
3: A la polla, para qué es lo que es. Voy a llegar para un rato. Trágate para que apriete. Así que, bomba. Tempranito ahí.
0: Tú sabes que es temprano, Fulín. A las 7 de la noche yo estoy activo y métele más. Sé temprano para que se larguen para su casa temprano. No, mentira, porque ustedes saben que si hay que quedarse más tiempo, uno se queda.
2: Corazón cantando.
0: Se jodiendo. Y atiende el radio y el 995, la 94, la 92. Llevo dos al darle a la derecha y pídele prestado al de al lado, malvado. ¡Jaime, mi papá, mi hermano, mi brother! ¿Qué pasó? ¿No te mandaron saludos en la número uno? ¿No te mandaron saludos en la ex? ¿O no te mandó saludos la ex con la que andabas? Y te viniste a escucharme de nuevo, no puede ser.
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8: Te aprovechas y eso nada más se ve una vez el año, loco. Yo fuera feliz si comiera eso todo el año, viejo.
0: Oh, yo lo como, pero ya 10 días seguidos, chuzo. Dice, hermano, ahí abajo de ti en el local, dulce de fruta con un vaso de leche en la mañana y queso. No, esa combinación ya de que el queso no, ya con el dulce de fruta está criminal ya. Sí, pero eso en la mañana, compadre, eso no es... Es una bomba, loco. Dice por acá, buenas tardes. Buenas tardes, Mati. Y reportando sintonía, hermano, bendiciones. Ya saben quién es. Dice, a mí no me gusta el ponche. Me gusta la chicha de saril. Todo lo que se puede comer. Chicha de saril. Es rica. Ahí me vi, se saluda a los compas, ahí me vi. Dice, la roca es lo más criminal. Ahora comes todo y que estás a dieta y vaina y que...
2: Ya que mucho me enseña esa...
0: Eloy de la Cruz dice, estoy en sintonía, Humberto Matic. Gente, tengo que irme a la pausa comercial. Vengo rapidito y seguimos conversando dentro de un rato, ¿ok?

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4: Dice Mati, ¿qué te gusta? ¿El tamal con pasita o sin pasita? Como sea, compadre. Dice Mati, empanado de rosca con tamal y jamón.
3: Porque tiene la razón.
4: Ahí me vi, dice, no te veo desde el 2 o 3 de febrero, ¿en serio?
3: Fue que no quisimos ver.
4: Ah, con razón, cara, te escuchas allá.

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0: Jaime Reyes, papá está en sintonía, mi brother, saludos.
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